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1: Advierten sobre los riesgos térmicos de cargar el celular sin retirarle la funda protectora. Especialistas en tecnología lanzaron una advertencia sobre posibles inconvenientes operativos de dejar la funda puesta en el celular durante el proceso de carga eléctrica. Los cobertores de silicona o plástico aislante retienen el calor natural que genera la batería de litio al recibir energía, impidiendo un enfriamiento adecuado del equipo. Esta acumulación térmica no solo ralentiza la velocidad del proceso de carga, sino que acelera la degradación térmica de la celda interna, reduciendo su capacidad máxima y vida útil a largo plazo. En casos extremos de altas temperaturas ambientales, el sistema de seguridad del teléfono puede interrumpir la energía de forma preventiva para no dañar los microchips. Por este motivo, los técnicos aconsejan quitar las fundas protectoras al enchufarlo, facilitando la ventilación del celular y resguardando la salud de sus componentes electrónicos.
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1: Advierten sobre los riesgos térmicos de cargar el celular sin retirarle la funda protectora. Especialistas en tecnología lanzaron una advertencia sobre posibles inconvenientes operativos de dejar la funda puesta en el celular durante el proceso de carga eléctrica. Los cobertores de silicona o plástico aislante retienen el calor natural que genera la batería de litio al recibir energía, impidiendo un enfriamiento adecuado del equipo. Esta acumulación térmica no solo ralentiza la velocidad del proceso de carga, sino que acelera la degradación térmica de la celda interna, reduciendo su capacidad máxima y vida útil a largo plazo. En casos extremos de altas temperaturas ambientales, el sistema de seguridad del teléfono puede interrumpir la energía de forma preventiva para no dañar los microchips. Por este motivo, los técnicos aconsejan quitar las fundas protectoras al enchufarlo, facilitando la ventilación del celular y resguardando la salud de sus componentes electrónicos.
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0: María Becerra que cante una canción de Corazón Serrano, ¿sí o no? Por favor.
1: A ver, yo no sé si los escuché muy convencidos.
0: A ver, vamos a pedirle que...

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0: Gracias.
1: Gracias.

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5: Hola, ¿qué tal? ¿Cómo están? Bienvenidos. Aquí estamos en el Panorama Informativo de la Radio. Jueves arrancamos una nueva jornada informativa con noticias del ámbito nacional, internacional, deportes, economía y campo. Nuevo resumen informativo que arranca con los títulos de la jornada.
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5: El gobierno descarta avanzar este año con las vacantes de la Corte Suprema y la Procuración. Además, causa Andy, se piden citar a Nadia Beller como testigo por las grabaciones que podrían revelar el origen de los audios. Alejandra Monteoliva admitió que los suicidios aumentaron 30% en las fuerzas de seguridad por las deudas familiares. Denuncia penal por el caso Calf Huawei, que pidieron investigar y a quiénes, mientras Jorge Macri desplegó un amplio operativo en 11 contra la venta de celulares robados. Reventamos 10 cuevas, manifestó. Además, en otro de los temas, José Luis Esper pidió su sobreseimiento sin origen ilícito probado. No hay nada que lavar, fue lo que dijo Peter Lamela. Faltó a la Comisión de Diputados que lo había citado por el caso Calf. Estos y otros temas del panorama informativo de la radio.
6: En noticias del campo, estos son los títulos. Monitor agroexportador, las cinco cadenas que baten récord tanto en volumen como en dólares. Científicos argentinos investigan la clorofila como indicador para detectar cultivos tolerantes a la sequía. Estudiaron el riego por goteo durante 9 años y confirmaron 77% más rendimiento en el maíz temprano. Metal Ford reconoce una crisis financiera y organizacional y planea disminuir significativamente su estructura.
7: Racing enfrentó a Belgrano por la Copa Platense en busca de la hazaña. Visitó a Coquimbo Unido por la Copa Libertadores en Chile. River y su primer partido en Bogotá ante Independiente Santa Fe por la Sudamericana. Copa Libertadores, Rosario Central busca la clasificación a cuartos de final en Brasil ante Corinthians.

0: postura firme del Inter de Milán. Thiago Tirante sigue imparable en Cincinnati, derrotó al número 16 del mundo y avanzó a cuartos de final. Nick Kyrgios dio positivo por cocaína y quedó suspendido. No podrá jugar actualmente en los torneos de ATP del tenis. Las Leonas ganaron ante Escocia y aseguraron su pase a la segunda ronda del Mundial. Los Leones se juegan todo ante Nueva Zelanda por el pase a la segunda ronda del Mundial de Hockey sobre Césped.
1: En noticias de la economía, estos son los títulos de la jornada. Paritarias bancarias acordaron una nueva actualización salarial del 2.1% para julio tras activar la cláusula gatillo. Aranceles, Estados Unidos y Canadá retoman las negociaciones después de que Trump prorrogue su implementación. Rusia advierte el comienzo de una segunda etapa de crisis de combustible. El consumo de carne vacuna se hundió 12% lo que va del 2026 y perforó mínimos en más de dos décadas. En noticias internacionales, estos son los principales títulos de la jornada. Zelensky consolida su gabinete de guerra con un ex agente de inteligencia al frente del Ministerio de Defensa. Murió el jefe de inteligencia de Ecuador en un accidente de helicóptero. Trump anunció que se reunirá con Kim Jong-un y reveló que Corea del Norte tiene 57 armas nucleares. Purga de comandantes en Venezuela.
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1: El gobierno tiene este jueves una nueva vidriera ante empresarios e inversores. Javier Milei será el encargado de cerrar la edición del Council of the Americas, que va a reunir en el Hotel Alvear de Buenos Aires a funcionarios nacionales, gobernadores, referentes del sector privado. La conferencia, organizada por Americas City Council en asociación con la Cámara Argentina de Comercio y Servicios, tiene al presidente como el último orador de la jornada, con una exposición prevista para las 12:30. Antes de pasar por el escenario, algunos de los principales integrantes del Gabinete Libertario, en un encuentro que volverá a encontrar buena parte de la agenda económica del oficialismo.
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2: El primer semestre del año, las exportaciones agroindustriales argentinas crecieron 18% hasta alcanzar los 28.165 millones de dólares, de manera que representa el 57% del comercio exterior en total del país. Este es uno de los datos de Monitor de Exportación Agroindustrial elaborado por la Fundación Agropecuaria del Desarrollo Argentino, en el que la entidad analiza los datos de 20 cadenas con información al primer semestre del año, a través de 10 indicadores. Otra de las informaciones relevantes es que hubo 5 cadenas que rompieron su récord, tanto en cantidad de toneladas exportadas como en dólares generados: girasol, carne de cerdo, pescado, carne de lana, ovina y lácteos.
0: Deportes.
3: Por la Copa Argentina, Racing dejó la mala racha y logró la clasificación a los cuartos de final. La Academia en San Luis, en el Estadio Único de La Pedrera, en Villa Mercedes, derrotó a Belgrano, el campeón del fútbol argentino, por 1-0, con el tanto anotado por Tomás Konechny a los 4 minutos del primer tiempo, y de esta manera se llevó una gran victoria que le posibilitó clasificarse entre los 8 mejores de la Copa Argentina, un torneo que Racing buscará volver a ser protagonista y llegar a una final que no lo hace desde el 2012, cuando perdió aquella ante Boca en San Juan. Un respiro para Juan Pablo Bogboda después de un mal comienzo en el último torneo clausura 2026 del fútbol argentino, donde el Racing acumuló derrotas en las últimas fechas. Por otra parte, a nivel internacional tenemos que hablar de lo que fue la gran y épica victoria de Platense, que se metió en los cuartos de final de la Copa Libertadores de América. El Calamar le ganó por penales a Coquimbo Unido de Chile, que consiguió la victoria por penales 7-6 después del empate 0-0 disputado allí en Santiago. En la ida, en Vicente López, habían sido 1-1 el resultado final, donde Platense falló un penal y Coquimbo lo empató sobre la hora. Sin embargo, el equipo de Martín Palermo pudo aguantar y de esta manera se llevó la victoria 7-6 por penales y la clasificación entre los mejores 8 equipos de América.
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2: Los legisladores ucranianos aprobaron este miércoles a Yevgeny Kamara como el nuevo ministro de Defensa del país, un mes después de la reestructuración del gabinete, que generó un fuerte rechazo público por la salida de su popular antecesor. La decisión se conoció un día después de que Fedorov, en una declaración en video, pidiera avanzar hacia elecciones postergadas por la invasión rusa. Tras desplazar a Fedorov el mes pasado y designar luego a un nuevo comandante en jefe en medio de la disputa pública entre el ejército y el Ministerio de Defensa.
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1: El gobierno descarta que este año pueda llevar a cabo la cobertura de dos vacantes de la Corte Suprema y con la designación de un Procurador General de la Nación. En el Ejecutivo aseguran que ninguna de las dos discusiones forman parte de la hoja de ruta para los próximos meses y que la prioridad está puesta en cubrir cargos en juzgados y en cámaras inferiores. En Valcarce 50 aclaran que la decisión definitiva sobre cuándo reactivar ambos procesos depende de Javier Milei, pero sostienen que el escenario no cambió respecto de la postura que el presidente tiene o viene manteniendo durante este año 2026. Será cuando lo defina el presidente, por ahora sigue todo igual que siempre, expresaron desde Nación.
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2: La búsqueda de cultivos capaces de sostener su productividad frente a la sequía sumó una nueva herramienta, el monitoreo de la clorofila. Investigadores del Instituto de Fisiología y Recursos Genéticos Vegetales, del INTA CONICET, determinaron que el seguimiento del verdor de las plantas puede utilizarse como indicador para detectar materiales con mejor desempeño bajo condiciones de déficit hídrico. El hallazgo adquiere relevancia en un contexto en el que el mejoramiento genético enfrenta nuevos desafíos. Durante las últimas 5 décadas, buena parte del aumento de los rendimientos del cultivo como soja, maíz y arroz estuvo asociado a cambios en la arquitectura de las plantas y en la distribución de su biomasa.
0: Deportes.
3: Rosario Central intentará hoy en San Pablo la clasificación como visitante a los cuartos de final de la Copa Libertadores cuando enfrente desde las 21:30 a Corinthians. En la ida hace una semana en Arroyito terminaron empatados 0-0 y el ganador de esta llave enfrentará a Estudiantes de La Plata, que derrotó 3-0 a la Universidad Católica en Chile. Por lo que resulta perfectamente posible un cruce argentino en cuartos, lo que posibilitaría un argentino en las semifinales. En la fase de grupos, Corinthians perdió 2-0 con Platense y allí conocía impensable una victoria rosarina en Brasil. Podría ser una muy buena patriada de Rosario Central en el Arena Corinthians de San Pablo. Corinthians fue primero en el grupo que compartió con Platense, pero el Calamar lo venció en San Pablo, aunque Corinthians le había ganado en la primera fecha en Vicente López. Rosario Central, por su parte, terminó segundo en el grupo de Independiente del Valle, en el grupo H, detrás de los ecuatorianos, y afrontaron este partido de octavo de final justamente contra el cuadro brasileño. Alexis Herrera, de Venezuela, será el árbitro del encuentro. Central buscará ser un nuevo argentino clasificado a los cuartos de final de la Copa Libertadores.
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1: El Piti Álvarez cambió de abogado y se postergó por una semana el juicio por el asesinato de un vecino en Villa Lugano. El cantante oficializó la incorporación de Javier Ignacio Baños y Sebastián Queijeiro como sus nuevos abogados en el juicio oral por el crimen de Cristian Maximiliano Díaz ocurrido el 12 de julio del año 2018 en el complejo habitacional Zamoré de Villa Lugano. Al mismo tiempo, los letrados solicitaron suspender y postergar el proceso para tener tiempo de revisar en detalle el expediente y diseñar su plan de trabajo.
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1: La diputada nacional Marcela Pagano presentó ante el juez federal Ariel Lijo un escrito en el cual solicitó que se cite con carácter urgente a declarar a Nadia Shirley Beller Delgado, quien permanece internada en terapia intensiva en Santa Cruz de la Sierra luego de haber sufrido un ataque a tiros presuntamente planeado por Fernando Cerimedo. El pedido de la legisladora se da en el marco de la causa Andis, en la que se presume un vínculo de corrupción con el ex titular del organismo, Diego Spagnuolo. Según la presentación de las grabaciones que Beller dice tener, podrían aportar información clave para el origen de los audios que dieron inicio a la causa Andes, y también pidió preservar la evidencia digital y activar mecanismos de protección para la testigo, que permanece internada en Bolivia tras recibir varios disparos. La declaración podría ser por videoconferencia, indica la diputada en la coordinación de las autoridades bolivianas.
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2: La búsqueda de mayor productividad, previsibilidad económica y un uso más eficiente de los recursos está llevando a

0: vez más productores a incorporar tecnologías que reduzcan el impacto de la variabilidad climática. En ese contexto, el riego por goteo subterráneo se consolida como una de las inversiones con mayor retorno para la producción de maíz y otros cultivos. Como caso testigo, un ensayo elaborado por la compañía Ura Agro, especializada en el desarrollo integral de proyectos de riego subterráneo, analizó los resultados obtenidos durante 9 campañas agrícolas en establecimientos de la provincia de Córdoba y confirmó el fuerte impacto de esta tecnología sobre los rendimientos y la estabilidad de la producción.
1: Deportes.
2: La cuenta regresiva para una nueva edición de los tradicionales duelos interzonales del torneo Clausura ya está en marcha y la AFA despejó una de las grandes incógnitas de la semana al oficializar las designaciones arbitrales. Nicolás Ramírez estará en el clásico de Avellaneda entre Racing y Boca, entre los partidos principales de esta fecha, lo mismo que Darío Herrera, que dirigirá en el Monumental River y Vélez. La programación completa estará distribuida de la siguiente manera. Este viernes a las 14:30 el Docibi Unión lo dirigirá Bruno Micón y en el bar estará Luis Lobo Medina. A las 20 Estudiantes de Río Cuarto San Lorenzo, Nazareno Araza será el árbitro, en el bar Lucas Caballero. El sábado a las 16 Gimnasia de La Plata, Gimnasia de Mendoza, Leandro Rey Hilfer el árbitro, en el bar Diego Ceballos. Atlético Tucumán Instituto con Andrés Merlos de árbitro, en el bar Andrés Gariano. 18:30 Independiente con Independiente Rivadavia, Yael Falcón Pérez el árbitro, en el bar Salomé Diorio. Y a las 21 Newell's Banfield, Felipe Viola el árbitro, en el bar Laura Fortunato. Huracán Deportivo Riestra, a la misma hora Facundo Tello el árbitro, en el bar Pablo Dóvalo. El domingo 14:45 Sarmiento con Estudiantes de La Plata, Nicolás Lamolina el árbitro, en el bar Jorge Baliño. A la misma hora Barraca Central Platense, Hernán Mastrangelo el árbitro, en el bar Sebastián Aviv. A las 17 Belgrano Defensa y Justicia, Fernando Espinosa el árbitro, en el bar Héctor Paleta. 19:15 River Vélez, el árbitro Darío Herrera, en el bar Germán Delfino. 21:30 Racing Boca, Nicolás Ramírez el árbitro, en el bar Fernando Echenique. El lunes a las 19 Tigre Central Córdoba, Pablo Echavarría el árbitro, en el bar Maximiliano Maccheroni. A las 21:15 Lanús Argentinos, Sebastián Zurino el árbitro principal, en el bar Yamil Pozzi. A la misma hora Talleres Rosario Central, Sebastián Martínez el árbitro, en el bar Adrián Franklin.
1: Internacionales.
0: El director general del Centro Nacional de Inteligencia de Ecuador murió este miércoles junto con su esposa, Stephanie, en un accidente de helicóptero ocurrido en el norte de Kenia. La aeronave transportaba a 7 personas y no hubo sobrevivientes, según las autoridades del país africano y el gobierno ecuatoriano. El siniestro ocurrió alrededor de las 9:13 de la mañana en el condado de Samburu, una región conocida por sus reservas naturales y destinos turísticos.
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1: La ministra de Seguridad de la Nación, Alejandra Monteoliva, reveló que en el último año se incrementaron un 30% los suicidios al interior de las fuerzas de seguridad. Reconoció que uno de los motivos que explican la trágica situación es el nivel de endeudamiento de los efectivos a raíz de los bajos salarios que perciben. Se trata de una problemática creciente que se agravó durante la gestión de Javier Milei. La funcionaria nacional, que asumió en diciembre en reemplazo de Patricia Bullrich, fue consultada sobre el panorama crítico que atraviesan los efectivos nacionales debido a la crisis económica y al ajuste sobre los sueldos de los empleados públicos que lleva adelante el Poder Ejecutivo desde la asunción del libertario en el año 2023. Hay más suicidios en las fuerzas, respondió Monteoliva. En 2025 hubo un 30% más que en 2024, reconoció la funcionaria. Afirmó que el principal problema es el tema de la salud mental.
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2: Para conocer detalles sobre la crisis que atraviesa la fábrica de maquinaria agrícola Metalfor, una aproximación importante es la información que está obligada a revelar ante sus inversores por haber emitido alguna vez instrumentos bursátiles. Así es que la empresa cordobesa, líder en el segmento de pulverizadora, subió en las últimas horas su información contable correspondiente al segundo trimestre del año ante la Comisión Nacional de Valores. Y allí ofreció gran parte de información que blanquea la situación muy complicada que sufre la firma, presidida por Eduardo Borri desde Marco Juárez. Entre otros aspectos, el documento blanquea una crisis tanto financiera como organizacional y reconoce que deberá disminuir significativamente su estructura para adaptarse a su nueva realidad productiva y comercial, lo que implica recorte de turnos, horas extras y empleos.
0: Deportes.
3: Barcelona puso la mira en Lautaro Martínez como una de sus principales alternativas para reforzar su ataque de cara a la próxima temporada europea. El delantero bayense del Inter aparece en el radar del conjunto español luego de que sus gestiones por Julián Álvarez no llegaran a buen puerto y su salida del Atlético Madrid quedara trabada. Sin embargo, la intención del equipo catalán chocará con una postura contundente desde Italia. Inter decidió descartar cualquier propuesta que pueda llegar desde Barcelona por el Toro, por lo que al menos en este momento no existe disposición para sentarse a negociar por el atacante. Lautaro, de esta manera, vuelve a quedar en el centro de una disputa del mercado europeo. Barcelona busca una alternativa de jerarquía para su ofensiva y encontró en el argentino una opción que reúne experiencia, capacidad goleadora y conocimiento del fútbol español. Del otro lado, Inter pretende mantener a una de sus principales figuras y cerró la puerta ante un eventual avance del club catalán. En el curso 2025-2026 y contemplando todas las competencias, tanto la Serie A, la Copa Italia y la Copa de Europa, la UEFA Champions League, Lautaro jugó 40 partidos con el club lombardo, con 22 goles y 6 asistencias en su haber.
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1: Reddit prueba sus propios videos, son similares a los de TikTok, pero tienen un giro. Reddit comenzó a probar una nueva propuesta que gira en torno al contenido audiovisual. El servicio online, conocido por las conversaciones ordenadas en foros, puso en marcha un experimento que agrega contenido similar al que circula en redes sociales como TikTok. En este caso, los videos y audios se basan en las publicaciones más populares de Reddit. La idea es ofrecer a los usuarios una forma alternativa de acceder a estos contenidos más allá del tradicional formato de texto que distingue a la plataforma.
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1: Una nueva denuncia penal presentada ante la Justicia Federal busca llevar al escándalo que enfrentó a la cooperativa neuquina Calf con la Embajada de los Estados Unidos a un terreno mucho más amplio, el de los contratos, el financiamiento, la infraestructura tecnológica, la seguridad de los datos y las decisiones políticas y empresariales que rodearon a la expansión de la relación entre Calf y la tecnológica china Huawei. El escrito que se conoció en las últimas horas pide la apertura de una investigación preliminar y pone bajo análisis a autoridades de la cooperativa, ejecutivos de Huawei, funcionarios del gobierno de Neuquén, hasta el propio gobernador Rolando Figueroa y también de la municipalidad capitalina. También solicita reconstruir el viaje de directivos de Calf a China, identificar quién lo financió, revisar los contratos y también las decisiones del Consejo de Administración, realizar además pericias sobre la arquitectura tecnológica de los proyectos. La denuncia fue presentada por el abogado Sergio Luis Macaño ante el Juzgado Federal número 11, Secretaría número 22. Como este juzgado se encuentra vacante desde el fallecimiento de su titular, Claudio Bonadío, en febrero de 2020. El escrito cayó en manos de Ariel Lijo, quien ahora debe decidir si impulsa o no la pesquisa.
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2: La Asociación Bancaria comunicó la actualización salarial correspondiente a julio tras activar la cláusula gatillo. El incremento será del 2.1% y llevará el ingreso inicial incluyendo la participación en las ganancias por encima de los 2 millones y medio. El gremio que nuclea a los trabajadores bancarios informó que con la actualización el salario inicial quedó establecido en 2.463.757 pesos.
3: Thiago Tirante comienza a escribir su propia historia en el Master 1000 sobre canchas duras. El argentino se clasificó por primera vez a los cuartos de final de un certamen de esta categoría al vencer al checo Jakub Mencik por 5-7, 6-4 y 6-4. Por un lugar en las semifinales, se enfrentará al ganador del duelo entre Alex de Minaur y Arthur Fils. Luego el triunfo más importante de su carrera frente al serbio Novak Djokovic, número 5 del mundo, dueño de 101 títulos y máximo ganador de Grand Slam con 24 coronas. Una de las mayores incógnitas era saber si su mente, su físico y su tenis sentirían el desgaste o la sensación de haber alcanzado un objetivo después de lo acontecido. Y nada de eso ocurrió. El argentino dejó atrás al español Martín Landaluce y avanzó a los octavos de final, mientras que terminó venciendo a Mencik, y de esta manera, número 16 del mundo, y de esta manera poder conseguir la clasificación entre los mejores 8 del torneo. Tenemos que decir que Tirante no estuvo preciso, con su rival aprovechó esa pequeña desconcentración en el arranque y por eso se llevó el primer set, pero posteriormente fue una tromba el argentino para llevarse los 2 siguientes sets y quedarse con el partido. De esta manera, Tirante ahora espera por el duelo de cuarto de final en busca de seguir haciendo historia en este Master 1000 en Cincinnati.
0: Internacionales.
2: El presidente de Estados Unidos, Donald Trump, aseguró este miércoles que se reunirá con el dictador de Corea del Norte, Kim Jong-un, antes de que termine el año. Sí, me reuniré con él, respondió Trump, consultado al respecto mientras mostraba a algunos periodistas las obras en curso en la Casa Blanca. Tiene 57 armas nucleares muy poderosas, nunca debería haberse permitido que esto pasara, fue lo que dijo el presidente a periodistas. Pero las tiene, me llevo muy bien con él, fue lo que dijo.
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1: El ex diputado José Luis Esper presentó el miércoles un descargo de 65 páginas ante el juez federal de San Isidro, Lino Mirabelli, en el marco de la investigación por presunto lavado de activos vinculada a una transferencia de $200,000 que recibió en 2020 desde una cuenta de una empresa vinculada a Federico Fred Machado, condenado recientemente por lavado de activos en los Estados Unidos. El economista rechazó cada uno de los puntos de la imputación, sostuvo que el dinero tuvo como origen un contrato de consultoría y pidió su sobreseimiento o subsidiariamente la falta de mérito. Esper presentó ante el juez federal Lino Mirabelli su ampliación de indagatoria en un descargo de 65 páginas.
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2: Los negociadores comerciales de Canadá y Estados Unidos se reunieron este miércoles luego de que el presidente norteamericano Donald Trump suspendiera por 3 días la aplicación de los aranceles del 50% previstos sobre algunos productos canadienses. El nivel de arancel sobre los automóviles continúa siendo el principal punto de fricción. El ministro canadiense a cargo del comercio con Estados Unidos, Dominique LeBlanc, y la negociadora principal de Canadá, Janice Jarelet, se reunieron con el representante comercial de Estados Unidos.
0: Deportes.
3: El tenista australiano Nick Kyrgios, finalista de Wimbledon, fue suspendido provisionalmente tras dar positivo por cocaína en un control antidopaje realizado durante el ATP 250 de Mallorca. La sanción fue comunicada por la Agencia Internacional para la Integridad del Tenis y está vigente desde el 4 de agosto. Kyrgios, de 31 años, reconoció públicamente el resultado y asumió la responsabilidad por lo ocurrido. En un mensaje publicado en sus redes sociales pidió disculpas a sus seguidores, familiares y patrocinadores y admitió que se trató de un gran error. También explicó que las lesiones que atravesó durante los últimos años tuvieron un fuerte impacto físico y emocional. La muestra fue tomada el 22 de junio durante su participación en el torneo de Mallorca, el último certamen que disputó. Un laboratorio acreditado por la Agencia Mundial Antidopaje confirmó el 17 de julio la presencia de benzoilecgonina, un metabolito de la cocaína. La cocaína está incluida en la lista de sustancias prohibidas de la AMA y es considerada un estimulante y una sustancia de abuso. Su utilización está prohibida durante la competencia bajo el programa antidopaje del tenis. Por la naturaleza de la sustancia detectada, la suspensión provisional es obligatoria. Desde el 4 de agosto, Kyrgios no puede competir, entrenar ni participar en eventos organizados o sancionados por los organismos del tenis profesional, incluidos los Grand Slams. El australiano tiene derecho a apelar la suspensión, aunque hasta el momento no presentó una apelación.
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1: Conmovedor testimonio de Lucas Hugo, días antes de la muerte de su hija Florencia. Es mi ídola, manifestó el cantante uruguayo que había dado una entrevista en la que habló sobre la salud de la joven. Durante la nota, el cantante uruguayo se había referido a la salud de su hija, quien fue diagnosticada con una enfermedad oncológica en el año 2025 y destacó la fortaleza con la que ella enfrentaba el tratamiento. Lucas había contado que pese a la complejidad del cuadro, la familia continuaba aferrada a la esperanza y al acompañamiento de sus seres queridos. Lo cierto es que en las últimas horas se conoció la muerte de la hija del cantante uruguayo Lucas Hugo, que conmovió a todo el mundo musical.
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1: La ausencia de Peter Lamenas en la Comisión de Asuntos Cooperativos en el mediodía porteño del miércoles era prácticamente un hecho. Los diputados de la oposición lo esperaban para ver si aparecía en la sala de la cual fue convocado la semana pasada. La cita tenía como objetivo que el diplomático brindara explicaciones en torno a los mensajes recibidos por los trabajadores de CALF y por un acuerdo comercial entre la cooperativa y la firma china Huawei. El objetivo del encuentro, del que se ausentaron los libertarios y sus principales aliados, el PRO, era que Lamenas asista al cuerpo de trabajo para que responda preguntas en torno al presunto mensaje que la Embajada de los Estados Unidos le brindó a 18 integrantes de CALF tras conocerse que esta cooperativa llevaba adelante negociaciones con Huawei. La semana pasada, esta misma comisión recibió a representantes de la cooperativa neuquina para que brinden detalles sobre los mensajes recibidos vía WhatsApp con el aviso de quitarles la visa si las negociaciones con la firma china seguían en pie.
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2: Las autoridades rusas señalaron este miércoles el inicio de la segunda etapa de la crisis de combustible debido a la intensificación de los ataques ucranianos con la infraestructura de petróleo rusa. El viceprimer ministro ruso afirmó en declaraciones televisivas que estamos evaluando dónde es necesario redirigir flujos adicionales, ya que estamos entrando en la segunda fase de lo que denominamos una situación de mercado tensa. Asimismo, anticipó que diversas refinerías volverán a operar en el corto plazo al finalizar sus tareas de mantenimiento, lo que permitirá una mejora significativa en las condiciones del mercado.
0: Deportes.
3: Las Leonas le ganaron 2.

0: 0 a Escocia por la tercera fecha de la fase de grupos y se aseguraron la clasificación a la próxima ronda del Mundial Femenino de Países Bajos y Bélgica. Con goles de María José Granato y Lara Casas, la selección argentina logró su segunda victoria consecutiva en el Mundial. A los 11 minutos, las vigentes subcampeonas mundiales se pusieron en ventaja mediante un rebote capitalizado por Granato luego de un córner corto. Valentina Raposo pegó, rechazó la arquera Jessica Buchanan y Majo recogió el rebote para marcar su primer gol en este torneo. En el minuto 41, Granato repuso rápido después de una infracción, llegó al fondo por la izquierda y asistió para que Casas anticipara a Fiona Barnett y empujara la bocha para el segundo tanto ante un rival que perdió sus tres encuentros. En la segunda fase del torneo, Argentina integrará el grupo F junto al primero y segundo del grupo C, que tiene a España, Bélgica, Irlanda o Nueva Zelanda y también Alemania o Estados Unidos. Hasta el momento, el seleccionado argentino empató en cero el primer partido ante Estados Unidos, ganó 3-2 ante las germanas y ahora sumó una nueva victoria ante las escocesas.
1: Internacionales.
2: De los 24 comandantes de zona de la Guardia Nacional Bolivariana que fueron nombrados por Maduro antes del 13 de enero del 2026, solo uno continúa en funciones. El general de la Brigada Liberto Gibobani, Vivas Contreras, nombrado en agosto del 2024 al frente del comando de la zona GNB en el estado de Lara. El resto fue relevado por decisión de Delcy Rodríguez en una serie de movimientos ejecutados entre enero y agosto del 2026.
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1: Victoria Villarruel volvió a desafiar a Karina Milei luego de que la detención en Bolivia del ex asesor presidencial Fernando Cerimedo se conociera en las últimas horas. La vicepresidenta vinculó a la secretaria general de la presidencia con el consultor acusado de mandar a matar a su expareja Nadia Peller a través de un polémico posteo en sus redes sociales. La titular del Senado venía de cuestionar al programa económico de Javier Milei durante su paso por la exposición agrícola en la localidad de Venado Tuerto, Santa Fe, donde manifestó su preocupación por los argentinos que no llegan a fin de mes. Esta vez difundió una publicación de Cerimedo de 2024, donde el ex asesor presencial expresaba su apoyo a Karina Milei. Qué mal envejeció todo, fue el mensaje que publicó Villarruel en su cuenta de la red social X, donde reflotó el posteo de Cerimedo en apoyo a la secretaria general de la presidencia. El consultor preso en Bolivia había respaldado en ese momento la decisión de los hermanos Milei de marginar a la vicepresidenta de la reunión de gabinete y del esquema de toma de decisiones del gobierno.
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2: El consumo interno de la carne vacuna en Argentina sigue en franco retroceso, pese a que los precios se estabilizaron tras los pronunciados incrementos del primer trimestre. La pausa inflacionaria no alcanzó para reactivar el volumen de compras. De este modo, en julio, el promedio móvil interanual cayó 46.3 kilos por habitantes por año, alcanzando su nivel más bajo en más de dos décadas. Detrás de ese descenso aparece una combinación de diversos factores: una menor producción de carne por la baja de la faena, una oferta más reducida para el mercado local y un mayor volumen de carne destinado a la exportación.
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3: Los Leones afrontarán hoy un partido clave ante Nueva Zelanda por la última fecha del Grupo A del Mundial de Hockey sobre Césped. Este crucial partido, que se disputará en Wageningen, la ciudad de Amstelveen, en Países Bajos. Argentina debutó con un triunfo frente a Japón y luego perdió 3-1 ante el local, mientras que los neozelandeses perdieron 5-1 con los locales y posteriormente derrotaron 2-0 al seleccionado asiático. El encuentro será por lo tanto un duelo directo por el segundo puesto y la clasificación a la siguiente instancia, porque Argentina y Nueva Zelanda llegan con 3 puntos, por lo que el ganador se quedará con la segunda posición de la zona detrás de Países Bajos. Sin embargo, al seleccionado también le sirve un empate, ya que la diferencia de gol es favorable, con un +1 contra -2 de los oceánicos. El último enfrentamiento entre ambos seleccionados se produjo en los Juegos Olímpicos de París 2024 y fue triunfo para el equipo argentino, 2-0 con goles de Tomás Domene y Lucas Martínez. Nueva Zelanda ocupa actualmente el 10º puesto del ranking mundial de la Federación Internacional de Hockey, aunque dejó de participar en la Pro League en 2025 debido a los elevados costos económicos y el desgaste generado por los viajes. Los Black Sticks clasificaron al mundial como subcampeones de la Copa de Oceanía 2025 luego de perder la final con Australia.
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1: Meta patentó un sistema de reconocimiento facial para sus gafas inteligentes. Los anteojos inteligentes son una especie de ave fénix en la industria tecnológica. Cuando Google Glass tropezó tras su aparición en 2012, parecía improbable que estos dispositivos vuelvan a pisar con fuerza. Sin embargo, ahora hay smart glasses de numerosas marcas y el éxito comercial es nuevo, pero las polémicas son las mismas. La controversia gira en torno a la privacidad. Los nuevos informes revelan que Meta, actual paradigma del sector gracias a anteojos co-creados con marcas como Ray-Ban o Oakley, presentó una patente con detalles sobre un sistema de reconocimiento facial para sus gafas Smart. Si bien no se trata de un lanzamiento ni siquiera de un anuncio, el plan intensifica el debate acerca de los alcances de estos dispositivos de vestir equipos con cámaras.
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1: Repasamos cómo está el tiempo en la República Argentina para esta jornada de jueves. El pronóstico indica que tendremos una noche y un amanecer con bajas temperaturas en áreas pampeanas, región de Cuyo, mientras que por la tarde se notará un leve aumento de las máximas desde el norte al centro del país. No se prevén lluvias para la jornada en la zona centro. El estado del tiempo será estable con cielo mayormente despejado y aumento de la temperatura. El viento estará soplando del noreste, rotando al sur. Las lluvias se van a estar desarrollando en el NEA y en el centro del litoral, en varios puntos del noroeste de la región patagónica. Se continuarán desarrollando lluvias y nevadas en zonas de la cordillera de los Andes al sur de la región.
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1: Muy bien, hasta aquí el Panorama Informativo de la radio. Cerramos una nueva jornada informativa y agradecemos una vez más por haber estado con nosotros en esta nueva semana. Mañana estaremos cerrando, de hecho, la nueva semana de agosto junto a Emanuel Dumrauf, Federico de Marco, quien les habla, Omar Garza. Será hasta entonces. Chau.
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1: Presentan una lavadora humana con inteligencia artificial que promete revolucionar la ducha tradicional. La industria tecnológica volvió a sorprender en el segmento del bienestar con el desarrollo de una innovadora lavadora humana con IA diseñada para reemplazar el uso de la ducha tradicional. Dispositivo con forma de cápsula futurista ofrece un baño totalmente personalizado que combina proyecciones relajantes, control de temperatura preciso y un avanzado sistema de limpieza mediante microburbujas de agua y vapor. A través del uso de sensores biométricos integrados, la máquina analiza las necesidades físicas y el nivel de estrés presente en el usuario en tiempo real para adaptar el ciclo higiénico a sus requerimientos personales. Concebida originalmente para asistir a adultos mayores o personas con movilidad reducida, esta cabina robótica promete transformar la experiencia del cuidado personal en los hogares inteligentes del futuro con la máxima eficiencia en el consumo hídrico.
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1: El gobierno tiene este jueves una nueva vidriera ante empresarios e inversores. Javier Milei será el encargado de cerrar la edición del Council of the Americas, que va a reunir en el Hotel Alvear de Buenos Aires a funcionarios nacionales, gobernadores, referentes del sector privado. La conferencia, organizada por Americas City Council en asociación con la Cámara Argentina de Comercio y Servicios, tiene al presidente como el último orador de la jornada, con una exposición prevista para las 12:30. Antes de pasar por el escenario, algunos de los principales integrantes del Gabinete Libertario, en un encuentro que volverá a encontrar buena parte de la agenda económica del oficialismo.
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1: El gobierno descarta que este año pueda llevar a cabo la cobertura de dos vacantes de la Corte Suprema y con la designación de un Procurador General de la Nación. En el Ejecutivo aseguran que ninguna de las dos discusiones forman parte de la hoja de ruta para los próximos meses y que la prioridad está puesta en cubrir cargos en juzgados y en cámaras inferiores. En Balcarce 50 aclaran que la decisión definitiva sobre cuándo reactivar ambos procesos depende de Javier Milei, pero sostienen que el escenario no cambió respecto de la postura que el presidente tiene o viene manteniendo durante este año 2026. Será cuando lo defina el presidente. Por ahora sigue todo igual que siempre, expresaron desde Nación.
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Buenas, buenas. ¿Cómo les va? ¿Cómo andan? Bienvenidos. Estamos arrancando el Mega Ranking de jueves, jueves 20 de agosto, señores. Así venimos listos para sumarnos a tu jornada de jueves, para quedarnos con vos y seguir compartiendo no solamente buena música, sino también data, info de los cantantes que vos tenés ganas de escuchar a esta hora. El programa de hoy jueves lo vamos a arrancar hablando de Bad Bunny porque termina su gira mundial. ¿En dónde? En Puerto Rico. Bad Bunny anunció que terminará su exitosa gira mundial. Debí tirar más fotos el próximo fin de semana con dos shows en Puerto Rico natal. Luego de varios rumores, los promotores confirmaron los espectáculos. Cerramos en casa, fue el mensaje en redes sociales de la compañía productora de todas las paradas de la gira, ¿no? Los conciertos van a ser 22 y 23 de agosto en el estadio Girán Bitorn en San Juan de Puerto Rico, después de que se supiera que la promotora de Bad Bunny había reservado ese fin de semana dicho estadio, y donde empezaron a montar el escenario, algunos fanáticos se acercaron para asegurar su turno de compra pensando que sería presencial. Además de los conciertos, habrá durante el día experiencias exteriores en el recinto, según informaron desde la productora. Antes de su gira mundial, Bad Bunny celebró una residencia musical de 31 funciones bajo el título No me quiero ir de aquí entre julio y septiembre del año pasado en el Coliseo de Puerto Rico.

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1: Estamos en el bloque de salud de hoy. Vamos a hablar de siestas largas que pueden ser una señal de alerta pasados los 50 años. Para muchas personas, la siesta es una necesidad para recuperarse de los efectos nocivos del sueño nocturno insuficiente. Mientras que para otros es una cuestión cultural que no tiene por qué estar relacionada con un estado de cansancio. Como sea, para la mayoría, la siesta es un verdadero placer. Sin embargo, está siendo cada vez más objeto de estudio por su relación con la salud física y cerebral. Ahora, una nueva investigación liderada por la Universidad de Harvard revela que a medida que las personas envejecen, las siestas pueden constituir un indicio de alerta fácil de detectar de posibles afecciones subyacentes o de un deterioro de la salud. Los investigadores que llevaron a cabo el trabajo publicado en una revista de ciencia realizaron un seguimiento de 1.338 adultos mayores de 50 años durante un periodo de hasta 19 años para analizar sus hábitos de siesta y las tasas de mortalidad asociadas. ¿Qué descubrieron? Descubrieron que las siestas más largas, más frecuentes y matutinas se asociaban con tasas de mortalidad más elevadas. Nuestro estudio es uno de los primeros en demostrar una asociación entre los patrones de siesta medios objetivamente y la mortalidad, y sugiere que el seguimiento del tema tiene un inmenso valor clínico para detectar precozmente problemas de salud.

Hablemos de Shakira, porque va a reconstruir una universidad. Ahora te contamos todo. Resulta ser que Shakira anunció que va a reconstruir la Universidad Tecnológica de Chocó, dañada por el terremoto que sacudió a Colombia el 10 de agosto y que junto al filántropo estadounidense Howard Graham Buffett impulsará la construcción de 10 nuevos colegios en el departamento. Voy a dedicar todos mis esfuerzos personales a reconstruir la Universidad Tecnológica de Chocó. Howard va a ayudarnos con la Fundación Pies Descalzos a construir 10 escuelas nuevas en el Chocó. Por eso era tan importante traerlo, por eso era tan importante venir hoy, dijo Shakira a los periodistas en una visita con Buffett a Quibdó, capital de Chocó. La cantante señaló que cada día que los niños no van a la escuela es un día en que pausamos su futuro y eso no lo podemos permitir. Shakira expresó que por iniciativa suya, el movimiento Global Citizen aportará $500,000 y la promotora de conciertos Live Nation dará otra misma suma para un total de $1,000,000 que serán destinados a la reconstrucción de las escuelas destruidas por el terremoto.

0: Ya estamos en el bloque de ciencia y tecnología. Hoy vamos a hablar de la evolución del Tamagotchi, El concepto de Tamagotchi, la mascota virtual que fue furor en los 90, dio un salto hacia una nueva generación de compañeros digitales gracias a la inteligencia artificial y la robótica. Con las nuevas tecnologías aparecieron nuevos dispositivos capaces de conversar, recordar a sus dueños, desarrollar una personalidad y hasta crecer físicamente según la manera en que los cuidan. Ese es el concepto detrás de Squeaker, una pequeña mascota electrónica presentada durante la CES 2026 en Las Vegas. La propuesta conserva aquella idea de alimentar, acompañar y criar una criatura digital que popularizó el juguete japonés a fines del siglo pasado. Ahora la mascota tiene un cuerpo propio, memoria a largo plazo y modelos de IA generativa que permiten generar respuestas diferentes a partir de las interacciones de cada persona. La principal característica de Squeaker es que crece de verdad. Su desarrollo está dividido en 4 etapas: huevo, bebé, adolescente y adulto. El avance depende de la experiencia acumulada mediante las interacciones cotidianas con su propietario.
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arrancamos un nuevo bloque en el Mega Ranking de jueves. Te voy a recomendar una buena película. En este caso te traje yo, Narciso. Rocío Flores, profesora universitaria de sociología, escribe un libro sobre el narcisismo moderno. Para entender mejor a su sujeto, decide estudiarlo desde adentro y elige como caso a Máximo Rey, un carismático cirujano plástico. Bajo una falsa identidad, Rocío se hará pasar por una paciente interesada en un retoque estético y de esta manera buscar observar y analizar a Máximo sin ser descubierta. Pero las consultas pronto se convierten en citas donde él despliega todo su encanto. Rocío, decidida a mantener el vínculo sin caer en el juego, inventa excusas cada vez más absurdas para mantenerlo a raya. Cuando Máximo descubre que se ha enamorado de ella, el experimento se descontrola y la pregunta es si Rocío podrá completar su investigación sin convertirse en víctima de su propio plan. Yo, Narciso, es la película que te recomendamos hoy en el bloque de cine.

vamos a hablar ahora de los premios MTV 2026. Se conocieron los nominados, ¿eh? Madonna aparece en lo más alto con 11 nominaciones. Esta es la primera vez que la reina del pop lidera la lista desde el año 1998, cuando ganó el premio al video del año por primera vez con Ride of Light. Madonna aparece en las categorías de video, artista y canción del año, además de mejor colaboración dance, dirección, dirección de arte, cinematográfica, edición, coreografía y efectos visuales. Recordemos que la reina del pop lideró las nominaciones en 1990 cuando compitió con el premio principal con Vogue. Ambos años tuvo 9 nominaciones. El video de 14 minutos de Confession 2 de Films está nominado como video del año. Taylor Swift ocupa el segundo lugar con 9 menciones, mejor video y artista del año, además de mejor pop dirección, dirección de arte, cinematografía, edición, coreografía y efectos visuales. Otros artistas destacados incluyen a Ariana Grande, Sabrina Carpenter, con 7 nominaciones cada una, Bruno Mars, Pink Panthers y Sarah Larson con 5 cada uno, Lisa con 4 nominaciones. Cabe destacar que 7 de los 8 artistas con más nominaciones son mujeres. Entre los artistas latinos nominados está Shakira, que lidera con 3 nominaciones, incluyendo 2 en la categoría de mejor latín por Choca Choca con Anita y Die Die con Burna Boy, que fue la canción de la Copa Mundial de la FIFA 2020.

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1: Una nueva denuncia penal presentada ante la Justicia Federal busca llevar al escándalo que enfrentó a la cooperativa Neuquina Calf con la Embajada de los Estados Unidos a un terreno mucho más amplio, el de los contratos, el financiamiento, la infraestructura tecnológica, la seguridad de los datos y las decisiones políticas y empresariales que rodearon a la expansión de la relación entre Calf y la tecnológica china Huawei. El escrito que se conoció en las últimas horas pide la apertura de una investigación preliminar y pone bajo análisis a autoridades de la cooperativa, ejecutivos de Huawei, funcionarios del gobierno de Neuquén, hasta el propio gobernador Rolando Figueroa y también de la municipalidad capitalina. También solicita reconstruir el viaje de directivos de Calf a China, identificar quién lo financió, revisar los contratos y también las decisiones del Consejo de Administración, realizar además pericias sobre la arquitectura tecnológica de los proyectos. La denuncia fue presentada por el abogado Sergio Luis Macaño ante el Juzgado Federal número 11, Secretaría número 22. Como este juzgado se encuentra vacante desde el fallecimiento de su titular, Claudio Bonadío, en febrero de 2020. El escrito cayó en manos de Ariel Lijo, quien ahora debe decidir si impulsa o no la pesquisa.
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1: El ex diputado José Luis Esper presentó el miércoles un descargo de 65 páginas ante el juez federal de San Isidro, Lino Mirabelli, en el marco de la investigación por presunto lavado de activos vinculada a una transferencia de $200,000 que recibió en 2020 desde una cuenta de una empresa vinculada a Federico Fred Machado, condenado recientemente por lavado de activos en los Estados Unidos. El economista rechazó cada uno de los puntos de la imputación, sostuvo que el dinero tuvo como origen un contrato de consultoría y pidió su sobreseimiento o subsidiariamente la falta de mérito. Esper presentó ante el juez federal Lino Mirabelli su ampliación de indagatoria en un descargo de 65 páginas.
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0: vamos a hablar de Trueno y de María Becerra, porque se volvieron a juntar en el video Noventas, una colaboración que forma parte de Turrazos, su último disco del cantante, que sigue los lanzamientos de Puma, Turrazos y Por Unas Llantas. La canción está producida por Tatul y El Guincho y está construida sobre un sample de Orbitando de Los Encargados, una banda argentina de los 80 formada por Daniel Melero. Según un comunicado del sello discográfico de Trueno, contó que la canción plasma la tensión entre el deseo y la nostalgia a través de una estética pop rock con texturas vintage logradas mediante sintetizadores.
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estamos ya arrancando y comenzando otro mega ranking con ustedes, ¿eh? Hoy tenemos un clasicazo para arrancar el último bloquecito del día de hoy de Marcela Morelo, ¿eh? Así que atenti a esta data que te estoy dando. Marcela Morelo en el clásico de hoy.

0: gracias. Muchas gracias.
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Hablemos de Montaner porque inició la segunda etapa de su gira mundial, el último regreso con 4 nuevas localidades agotadas consecutivas, reafirmando el fenómeno que ha acompañado su regreso a los escenarios el pasado 8 de agosto en Barranquilla, Colombia. Montaner se encontró con un público que agotó por completo las localidades, convirtiendo el primer concierto de esta nueva parte en otra contundente demostración de su poder de convocatoria. La gira se dirigió luego hacia Estados Unidos, donde Atlanta, Houston y Dallas volvieron a colgar el cartel de localidades agotadas, marcando así 4 llenos totales consecutivos en el inicio de esta segunda fase de la gira. Con estos nuevos localidades agotadas, el tour acumula 30 conciertos con localidades agotadas desde su comienzo en Buenos Aires, Argentina, en febrero de este año.

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Bueno, adiós, chau chau. Te voy diciendo hasta mañana. Mañana vamos a volver, ¿eh? Mañana hay mucho más Mega Ranking para que sigamos compartiendo juntos.

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1: La ausencia de Peter Lamena en la Comisión de Asuntos Cooperativos en el mediodía porteño del miércoles era prácticamente un hecho. Los diputados de la oposición lo esperaban para ver si aparecía en la sala de la cual fue convocado la semana pasada. La cita tenía como objetivo que el diplomático brindara explicaciones en torno a los mensajes recibidos por los trabajadores de CALF y por un acuerdo comercial entre la cooperativa y la firma china Huawei. El objetivo del encuentro, del que se ausentaron los libertarios y sus principales aliados, el PRO, era que Lameras asista al cuerpo de trabajo para que responda preguntas en torno al presunto mensaje que la Embajada de los Estados Unidos le brindó a 18 integrantes de CALF tras conocerse que esta cooperativa llevaba adelante negociaciones con Huawei. La semana pasada, esta misma comisión recibió a representantes de la cooperativa neuquina para que brinden detalles sobre los mensajes recibidos vía WhatsApp con el aviso de quitarles la visa si las negociaciones con la firma china seguían en pie.
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1: Victoria Villarruel volvió a desafiar a Karina Milei luego de que la detención en Bolivia del ex asesor presidencial Fernando Cerimedo se conociera en las últimas horas. La vicepresidenta vinculó a la secretaria general de la presidencia con el consultor acusado de mandar a matar a su expareja Nadia Peller a través de un polémico posteo en sus redes sociales. La titular del Senado venía de cuestionar al programa económico de Javier Milei durante su paso por la exposición agrícola en la localidad de Venado Tuerto, Santa Fe, donde manifestó su preocupación por los argentinos que no llegan a fin de mes. Esta vez difundió una publicación de Cerimedo de 2024, donde el ex asesor presencial expresaba su apoyo a Karina Milei. Qué mal envejeció todo, fue el mensaje que publicó Villarruel en su cuenta de la red social X, donde reflotó el posteo de Cerimedo en apoyo a la secretaria general de la presidencia. El consultor preso en Bolivia había respaldado en ese momento la decisión de los hermanos Milei de marginar a la vicepresidenta de la reunión de gabinete y del esquema de toma de decisiones del gobierno.
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1: El Piti Álvarez cambió de abogado y se postergó por una semana el juicio por el asesinato de un vecino en Villa Lugano. El cantante oficializó la incorporación de Javier Ignacio Baños y Sebastián Queijeiro como sus nuevos abogados en el juicio oral por el crimen de Cristian Maximiliano Díaz ocurrido el 12 de julio del año 2018 en el complejo habitacional Zamoré de Villa Lugano. Al mismo tiempo, los letrados solicitaron suspender y postergar el proceso para tener tiempo de revisar en detalle el expediente y diseñar su plan de trabajo.
0: Noticias.
1: Conmovedor testimonio de Lucas Hugo, días antes de la muerte de su hija Florencia. Es mi ídola, manifestó el cantante uruguayo que había dado una entrevista en la que habló sobre la salud de la joven. Durante la nota, el cantante uruguayo se había referido a la salud de su hija, quien fue diagnosticada con una enfermedad oncológica en el año 2025 y destacó la fortaleza con la que ella enfrentaba el tratamiento. Lucas había contado que pese a la complejidad del cuadro, la familia continuaba aferrada a la esperanza y al acompañamiento de sus seres queridos. Lo cierto es que en las últimas horas se conoció la muerte de la hija del cantante uruguayo Lucas Hugo, que conmovió a todo el mundo musical.
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Pablo, tremendo.

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1: El primer semestre del año, las exportaciones agroindustriales argentinas crecieron 18% hasta alcanzar los 28.165 millones de dólares, de manera que representa el 57% del comercio exterior en total del país. Este es uno de los datos de Monitor de Exportación Agroindustrial elaborado por la Fundación Agropecuaria del Desarrollo Argentino, en el que la entidad analiza los datos de 20 cadenas con información al primer semestre del año a través de 10 indicadores. Otra de las informaciones relevantes es que hubo 5 cadenas que rompieron su récord, tanto en cantidad de toneladas exportadas como en dólares generados: girasol, carne de cerdo, pescado, carne de lana, ovina y lácteos.
0: Noticias.
1: La Asociación Bancaria comunicó la actualización salarial correspondiente a julio tras activar la cláusula gatillo. El incremento será del 2.1% y llevará el ingreso inicial incluyendo la participación en las ganancias por encima de los 2 millones y medio. El gremio que nuclea a los trabajadores bancarios informó que con la actualización el salario inicial quedó establecido en 2.463.757 pesos.
0: Noticias.
1: Los legisladores ucranianos aprobaron este miércoles a Yevgeny Kamara como el nuevo ministro de Defensa del país, un mes después de la reestructuración del gabinete que generó un fuerte rechazo público por la salida de su popular antecesor. La decisión se conoció un día después de que Fedorov, en una declaración en video, pidiera avanzar hacia elecciones postergadas por la invasión rusa. Tras desplazar a Fedorov el mes pasado y designar luego a un nuevo comandante en jefe en medio de la disputa pública entre el ejército y el Ministerio de Defensa.
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1: El director general del Centro Nacional de Inteligencia de Ecuador murió este miércoles junto con su esposa, Stephanie, en un accidente de helicóptero ocurrido en el norte de Kenia. La aeronave transportaba a 7 personas y no hubo sobrevivientes, según las autoridades del país africano y el gobierno ecuatoriano. El siniestro ocurrió alrededor de las 9:13 de la mañana en el condado de Samburu, una región conocida por sus reservas naturales y destinos turísticos.
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1: Los negociadores comerciales de Canadá y Estados Unidos se reunieron este miércoles luego de que el presidente norteamericano Donald Trump suspendiera por 3 días la aplicación de los aranceles del 50% previstos sobre algunos productos canadienses. El nivel de arancel sobre los automóviles continúa siendo el principal punto de fricción. El ministro canadiense a cargo del comercio con Estados Unidos, Dominic LeBlanc, y la negociadora principal de Canadá, Janice Jarelet, se reunieron con el representante comercial de Estados Unidos.
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1: La búsqueda de cultivos capaces de sostener su productividad frente a la sequía sumó una nueva herramienta, el monitoreo de la clorofila. Investigadores del Instituto de Fisiología y Recursos Genéticos Vegetales del INTA CONICET determinaron que el seguimiento del verdor de las plantas puede utilizarse como indicador para detectar materiales con mejor desempeño bajo condiciones de déficit hídrico. El hallazgo adquiere relevancia en un contexto en el que el mejoramiento genético enfrenta nuevos desafíos. Durante las últimas 5 décadas, buena parte del aumento de los rendimientos del cultivo como soja, maíz y arroz estuvo asociado a cambios en la arquitectura de las plantas y en la distribución de su biomasa.
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Señoras y señores, bienvenidos, bienvenidas a una nueva edición de Lo que Faltaba. Acá estamos, ya listos y preparados ya para llevarte novedades del mundo de la música, de la ciencia, de la tecnología. En esto que estamos comenzando, en donde te vamos a llevar mucha información. Mi nombre es Emanuel Dumrauf, el señor Cacho, como siempre, acompañándonos. Un ídolo de Boca elogió a Tomás Aranda, me hace acordar a mí, la joya del Xeneize. Además, entre otras tantas noticias que andan dando vuelta, Atlético de Madrid debutó sin Julián Álvarez y el presidente habló sobre su futuro. Por otro lado, también Aldana, Walter y Fiamma son la trieja que se casó en Uruguay con una fiesta temática de Boca. Poliamor en Santa Fe. Bueno, hay cosas que pasan en este mundo, ¿no? Bueno, todo esto y mucho más.

¿Qué pasaba un día como hoy, pero en otro momento de la historia? Hoy es el Día Mundial del Mosquito. Además, también es el Día Nacional de las Víctimas de Accidentes Aéreos y sus Familias. Es el Día Nacional de la Radio también. ¿Qué más pasaba? Nacía José María Rosas en Buenos Aires. Además, también se produce un atentado contra León Trotsky. Y bueno, es el fin de la guerra Irak-Irán en 1988, también un día como hoy. Bueno, todo esto pasaba un día como hoy, pero en otro momento de la historia.

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Ellos son los Fabulosos Cadillacs. Esto se llama Vos Sabés. ¿Cómo andamos? ¿Todo bien? ¿Todo tranquilo? ¿Sí? Bueno, más o menos. Bueno, acá te hacemos el aguante en esto que se llama Lo que faltaba. Te cuento que una decena de estrenos llegan este jueves al cine y no te lo podés perder. Claro que sí, porque esta semana se estrena, por ejemplo, El Gran Falsificador, Mi Vecino Totoro. Además, Los Nadadores, Ahí Donde No Estás, Guerra de Verano, otro de los estrenos del cine, La Noche del Demonio, además Ghost, Too Big to Ride, otro de los estrenos también que vamos a poder ver. La Muerte de Robin Hood, Tu Corazón Será Destrozado, Un Trago de Infierno, son algunas de las películas entonces que se estrenan a partir de esta semana en los cines de todo el país.

Luis Miguel, Amarte es un placer. Canciones románticas también que te acompañan en este invierno 2026. Una niña de 11 años fue la ganadora de Es mi sueño, ¿eh? En la noche del martes 18 de agosto, que se vivió en el Teatro Ópera, Margarita Ponce, la participante más joven, ganó el título del programa de talentos Es mi sueño, conducido por Guido Casca por el 13, y se quedó con el premio mayor de 100 millones de pesos. La salteña conquistó al público con su interpretación de La Arenosa, el clásico de Mercedes Sosa, y obtuvo el 32.69% de los votos. Al escuchar su nombre, la niña estalló, obviamente, de felicidad en el escenario, mientras esperaba a su familia para celebrar juntos. Así que una niña fue la gran ganadora de este reality show.

Madonna haciendo music. Lali Espósito apuntó contra Polino y lo acusó de mentir de mala leche, fue lo que le dijo. La relación entre Espósito y Polino volvió a quedar en el centro de la escena luego de que el periodista cuestionara la actitud de la cantante durante las grabaciones de la serie de Moria Kazan. Polino, quien durante años mantuvo una relación cercana con la artista, aseguró que Lali habría evitado coincidir con él y con otras personas del entorno de Moria, y las declaraciones no pasaron inadvertidas y provocaron la respuesta de la cantante, obviamente. Así que bueno, se picó, ahora era la pelea que faltaba, justamente Lali Espósito contra Polino.

Marcela Morelo dice: ponernos de acuerdo es uno de tus elegidos en este día de lo que faltaba. ¿Cuáles fueron los motivos de la separación de Sofía Gala y Fito Páez? Ya no están más juntos, ¿eh? Se terminó el amor entre Sofía Gala, que fue una de las protagonistas de la serie de Moria Kazan, la ficción nacional más vista de la plataforma de Netflix, y el músico Fito Páez. Me dijeron que esto no sería nada raro porque son mega figuras, que no les coinciden los horarios, los tiempos, hasta ahí, algo que puede pasarle a cualquier persona. Es lo que contaron en el programa de Ángel de Brito. Después lo que me dijeron es que es un tipo atractivo, muchas mujeres mueren por él, por lo que representa, y él tendría muchas amigas. Fue lo que dejó en el deslizando otro de los comentarios. Bueno, la cuestión es que sí, ya no están más juntos Fito Páez y, en este caso, la hija de Moria Kazan. Hablamos de Sofía Gala.

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1: El presidente de Estados Unidos, Donald Trump, aseguró este miércoles que se reunirá con el dictador de Corea del Norte, Kim Jong-un, antes de que termine el año. «Sí, me reuniré con él», respondió Trump consultado al respecto mientras mostraba a algunos periodistas las obras en curso en la Casa Blanca. «Tiene 57 armas nucleares muy poderosas, nunca debería haberse permitido que esto pasara», fue lo que dijo el presidente a periodistas. «Pero las tiene, me llevo muy bien con él», fue lo que dijo.
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1: Las autoridades rusas señalaron este miércoles el inicio de la segunda etapa de la crisis de combustible, debido a la intensificación de los ataques ucranianos con la infraestructura de petróleo rusa. El viceprimer ministro ruso afirmó en declaraciones televisivas que estamos evaluando dónde es necesario redirigir flujos adicionales, ya que estamos entrando en la segunda fase de lo que denominamos una situación de mercado tensa. Asimismo, anticipó que diversas refinerías volverán a operar en el corto plazo al finalizar sus tareas de mantenimiento, lo que permitirá una mejora significativa en las condiciones del mercado.
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1: La búsqueda de mayor productividad, previsibilidad económica y un uso más eficiente de los recursos está llevando a cada vez más productores a incorporar tecnologías que reduzcan el impacto de la variabilidad climática. En ese contexto, el riego por goteo subterráneo se consolida como una de las inversiones con mayor retorno para la producción de maíz y otros cultivos. Como caso testigo, un ensayo elaborado por la compañía Ura Agro, especializada en el desarrollo integral de proyectos de riego subterráneo, analizó los resultados obtenidos durante 9 campañas agrícolas en establecimientos de la provincia de Córdoba y confirmó el fuerte impacto de esta tecnología sobre los rendimientos y la estabilidad de la producción.
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Movistar llega a la pantalla de Telefe. Atenti con esto, porque se suman más realities. Ya comienza, falta poquito. Va a llegar a la pantalla de Telefe y también en simultáneo con Disney Plus. El próximo gran programa del pop argentino, justamente la conducción va a estar a cargo de Nico Vázquez. El certamen de canto que va a seguir el apasionante camino de los participantes, evaluados por un jurado que va a estar integrado por Nicki Nicole, Ángela Torres y Charlie García, un productor musical y ejecutivo mexicano con una extensa trayectoria dentro de la industria discográfica. Completa el equipo de Popstar el youtuber y streamer Martín Sirio, que va a estar en el rol de coach espiritual, encargado de acompañar el proceso emocional y el crecimiento personal de los concursantes. Así que, bueno, ahí estamos. Se viene Popstar a la pantalla, como decíamos, de Telefe.

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1: Robito Williams, no podía faltar. Esto se llama Ser Mejor. Más realities. Este es mi sueño, o es mi sueño en realidad. Va a estrenar la segunda temporada luego del éxito de la primera. Ya pegadito llega la segunda temporada. En esta nueva etapa van a participar famosos. Actores, cantantes, deportistas, periodistas, humoristas e imitadores van a asumir el desafío de cantar y acompañar a los soñadores, que son los participantes anónimos, para ayudarlos a cumplir sus ilusiones. Bueno, entre los participantes se confirmó Guillermo Andino, Natalia Pastorutti, Miguel Ángel Rodríguez, Leticia Brediche, Maju Lozano, Emilia Tías, Viviana Saccone, Gastón Angriciani, Juan Manuel Bambino Pons, Yayo Guridi, Barbie Simons, Martín Souto, Jonás Gutiérrez, Iván Ramírez, Dante Ortega, Lío Ferro, Antonio Chiatto, Michelle Mason, Anaís Castro, Nelson Pipino Cuevas y Lisandro Ponce son los que por ahora van a estar integrando este nuevo formato, justamente de este reality que conduce Guido Casca.

Beautiful Day. 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Tremendo tema. ¿Cuántos recuerdos te acompañan en este día de lo que faltaba? Lo tenés a Sweeney Todd. El musical más oscuro volvió a la cartelera porteña. El musical de Stephen Sondheim regresó a la cartelera porteña y se va a estar presentando los sábados a las 20:30 en el Teatro Santa María y los domingos a las 19:30 horas. La obra del escritor norteamericano, una de las más aclamadas y exigentes del teatro musical, combina thriller, terror, humor negro y tragedia. Cuenta la historia de Benjamin Barker, un barbero que regresa a Londres tras un injusto exilio bajo la identidad de Sweeney Todd. Y obsesionado por la venganza contra el corrupto juez Turpin, se asocia con la astuta Mr. Lovett y desata una espiral de crímenes en la calle Fleet Street. Así que sí, si hay obras de teatro, hay obras de teatro para ver también en Buenos Aires.

es solo una cuestión de actitud, dice el rosarino Fito Páez. La miniserie de Netflix furor en el mundo que muestra a Thatcher y Reagan. Una de las historias más trágicas de la aviación internacional volvió a despertar interés gracias a Bomba en el Pan Am 103. La miniserie de los episodios de Netflix que reconstruye el atentado ocurrido sobre la localidad justamente de ese lugar, una localidad escocesa, en 1988. Desde su estreno global el 30 de julio de 2026, la producción se mantiene entre las más vistas de la plataforma en varios países y en su primera semana acumuló alrededor de 5 millones de visualizaciones. Se trata de una coproducción entre lo que es Netflix y la BBC, que ya se había estrenado en el Reino Unido en mayo del 2025.

Ahora sí, amigos, abrimos el último bloque de lo que faltaba en este día que estamos viviendo con vos, día de invierno. Momento de más canciones, vamos a meter un 2x1 de ella porque la que va a llegar es Jennifer López. Primero con Let's Get Low y después de Waiting for Tonight.

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vamos a ir reflexionando con una canción y es la de Los Caballeros de la Quema, Rómulo y Remo. La letra que tiene algo muy particular porque parece una lista delirante de deseos, pero debajo del humor, la exageración y la ironía hay una reflexión bastante profunda sobre cómo queremos vivir. El eje está en la frase que se repite: queremos todo, un poco más de todo. Y no habla solamente de tener más cosas, habla de querer más vida, más experiencias, más amigos, más amor, más suerte, más tiempo, más libertad, más placer, más historias para contar. Es casi una declaración de principios de alguien que siente que la vida es demasiado corta para conformarse. Hay una frase que me parece especialmente potente: un cuore que no tropiece 35 veces con la misma piedra. Ahí desaparece un poco el personaje provocador y aparece algo mucho más humano, ¿no? Porque todos sabemos qué significa repetir una historia que sabemos que nos hace daño. Volver a una persona, confiar nuevamente, tomar la misma decisión, esperar un resultado diferente. El deseo no es no equivocarse nunca, sino aprender alguna vez. Después aparece la muerte, pero tratada con irreverencia. Que la huesada no me tenga en cuenta, que el cielo no nos quede a mano, es lo que dice. Bueno, la cuestión es que una linda canción, se llama Rómulo y Remo. No se trata de pedir que la vida nos dé todo, se trata de no vivir como si tuviéramos todo el tiempo del mundo. Porque al final, cuando uno mira hacia atrás, probablemente no lamente tanto las cosas que no pudo comprar, sino las experiencias que no se animó a vivir. Las personas que no abrazó, las oportunidades que dejó pasar y las veces que eligió conformarse es cuando todavía tenía hambre de gol. Amigos, Rómulo y Remo,

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1: El consumo interno de la carne vacuna en Argentina sigue en franco retroceso, pese a que los precios se estabilizaron tras los pronunciados incrementos del primer trimestre. La pausa inflacionaria no alcanzó para reactivar el volumen de compras. De este modo, en julio, el promedio móvil interanual cayó 46.3 kilos por habitantes por año, alcanzando su nivel más bajo en más de dos décadas. Detrás de ese descenso aparece una combinación de diversos factores: una menor producción de carne por la baja de la faena, una oferta más reducida para el mercado local y un mayor volumen de carne destinado a la exportación.
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1: Para conocer detalles sobre la crisis que atraviesa la fábrica de maquinaria agrícola Metalfor, una aproximación importante es la información que está obligada a revelar ante sus inversores por haber emitido alguna vez instrumentos bursátiles. Así es que la empresa cordobesa, líder en el segmento de pulverizadoras, subió en las últimas horas su información contable correspondiente al segundo trimestre del año ante la Comisión Nacional de Valores. Y allí ofreció gran parte de información que blanquea la situación muy complicada que sufre la firma, presidida por Eduardo Borri desde Marco Juárez. Entre otros aspectos, el documento blanquea una crisis tanto financiera como organizacional y reconoce que deberá disminuir significativamente su estructura para adaptarse a su nueva realidad productiva y comercial, lo que implica recorte de turnos, horas extras y empleos.
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1: De los 24 comandantes de zona de la Guardia Nacional Bolivariana que fueron nombrados por Maduro antes del 13 de enero del 2026, solo uno continúa en funciones. El general de la Brigada Liberto Gibobani Vivas Contreras, nombrado en agosto del 2024 al frente del comando de la zona GNB en el estado de Lara. El resto fue relevado por decisión de Delcy Rodríguez en una serie de movimientos ejecutados entre enero y agosto del 2026.
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1: La OEA aprobó una convocatoria urgente de cancilleres de toda la región para condenar a la dictadura de Nicaragua, que desde septiembre tiene intenciones de suspender para siempre los comicios presidenciales y legislativos. La decisión política del foro regional fue aprobada por 29 países, Brasil en contra y la abstención de México. Los gobiernos de Lula da Silva y Claudia Sheinbaum jugaron en tándem, pese a que utilizaron diferentes métodos al momento de votar.
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1: Fernando Cerimedo, asesor del presidente de Bolivia, Rodrigo Paz, enfrenta un segundo proceso judicial por el delito de enriquecimiento ilícito. El caso fue abierto de oficio por la Fiscalía Departamental de La Paz tras su implicación en el presunto intento de femicidio contra una abogada que formaría parte de su equipo. El martes se procedió al allanamiento de dos viviendas ubicadas en la zona sur de La Paz, en los barrios de La Florida y Los Pinos, en las que se decomisaron un teléfono, dinero cuyo monto no fue especificado, un vehículo oficial y muebles con compartimientos.
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1: Mientras se revisa el plan de control del tabaco, la Unión Europea diseña una nueva estrategia contra el tabaco y los productos de nicotina. La propuesta busca actualizar las reglas del control sobre un sector que aún provoca cientos de miles de muertes al año en el bloque. De acuerdo con Euronews, la iniciativa sigue el curso del 2026 dentro del Consejo de la Unión Europea, después de que el Parlamento Europeo no lograra fijar una posición formal sobre el expediente.
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2: Hola, ¿qué tal? ¿Cómo están? Bienvenidas, bienvenidos, gente linda de la radio. Acá estamos para seguir compartiendo un poco de este programa de radio de este jueves, de este anteúltimo día de esta semana, de este mes de agosto, que continúa avanzando, por supuesto. Hoy 20 de agosto, faltan todavía 11 días para que termine. Estoy contando con los presos, ¿viste? Cuento los días para cobrar el nuevo sueldo, que no son 11 días, son más, digamos, porque no cobro justamente el 31. Pero no importa. Bueno, sí, mira, la semana que viene recién va a ser de un día como hoy, 27. Y la otra semana recién, después del 27, tenemos unos cuantos días más para poder cobrar. No, perdón, para que cerrar el mes. Y después la semana cobramos, seguro que cobramos. Bueno, la cosa es que acá estamos, por supuesto, vistos y goleando. Sin embargo, resistiendo al fin de mes, de un mes bastante largo como el mes de agosto. Este mes complicado, mes 8, nada menos. Después 9, estamos a nada. Si no cuenta, estamos a nada de la Navidad. Parece una pavada. Yo sé que algunos no se agarran la cabeza, pero claro, estamos a nada de la Navidad. Porque la Navidad es cuando. Ahora, dentro de 3 meses, cuando lleguemos a septiembre, va a ser septiembre, octubre, noviembre, diciembre, 4 meses, una cosa de loco, ya estamos cerca de la Navidad, si lo pensás así. Bueno, bienvenidos, Nater Canta, Matías Peralta, Pablo Sebene, Jean Carlos Manzano y quienes habla, Omar Garza. Esto es Un Día Perfecto, bienvenidas, bienvenidos a una nueva historia de amor.
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1: Muy bien, señoras y señores, acá estamos. Vamos a hablar de algo, no sé si contarle, analizarle, no sé si reírme o no sé si llorar, pero lo que está pasando es un acuerdo, de esos acuerdos bastante extraños, que reúnen a dos personalidades del mundo. Y esas dos personalidades del mundo son gente realmente muy importante que hasta acá uno pensaría que imposible que estén amistados o que tenga, no sé, una buena onda de algo. Imposible. Sin embargo, esto se está dando porque el mundo es básicamente eso. El presidente norteamericano Donald Trump aseguró que se reunirá con el líder norcoreano Kim Jong-un. O sea, el tipo abre un montón de frente porque no solucionó todavía el Medio Oriente, no solucionó todavía nada de Irán, no solucionó nada de Israel, no solucionó lo de Rusia con Ucrania. Y se va a abrir otro frente de batalla que con Kim Jong-un. Bueno, sí, me reuniré con él, respondió Trump ante una consulta al respecto mientras mostraban algunos periodistas las obras en curso en la Casa Blanca. Además afirmó que el país comunista dispone de 57 armas nucleares. Mirá, si no me voy a reunir. O sea, claro, tenemos que pedir que bajen. Él tiene 57 armas nucleares muy potentes. Nunca se debió permitir que esto ocurriese, declaró Trump a los periodistas en la Casa Blanca, pero lo consiguió. Las consiguió fue lo que siguió diciendo. Básicamente, me entiendo muy bien con él, añadió. Obviamente, cuando alguien te está apuntando con 57 armas nucleares, claramente que te entendés bien o desapareces. Según The Wall Street Journal, el encuentro tendría lugar en noviembre durante su viaje a Asia para participar del Foro de Cooperación Económica Asia-Pacífico en Shenzhen, China, donde van a estar ambos dos aparentemente, o va a estar cerca Kim Jong-un, porque cada tanto se toma ese tren directo que tiene a China y se va. En medio de todo esto, se subrayó que el deseo de Trump de entablar un nuevo diálogo de alto nivel con el líder norcoreano responde a una búsqueda de un logro histórico en política exterior. O sea, especialmente en un momento en el cual la victoria en Irán sigue estancada porque no se da básicamente nada. Entonces dice, como ustedes saben, Corea del Norte la está pasando muy mal, está pasando un montón de hambre, básicamente. Entonces, Donald Trump le podría vender sanguchito o McDonald's o lo que sea. Así que nada, el encuentro está pensado, está plasmado y está prácticamente ya hablado, por lo menos por el propio mandatario norteamericano Donald Trump, para reunirse con Kim Jong-un, el hombre de las 57 bombas nucleares. Claro, debería llamarse Kim Jong-un.
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Recuerden de comunicarse con nosotros. Un día perfecto oficial en Facebook, un día perfecto oficial en Instagram. De esto se trata, de compartir un poco de esas canciones que nos hacen tan bien. Y también, por supuesto, proponerte que te quedes acá, porque tenemos mucho, mucho, mucho, mucho más para compartir. Como esto, que se viene, se llama Cachiporros. Ana Lucía canta previo al clásico de hoy.

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1: Bueno, qué clásico el día de hoy. Tremendo clásico. Wake Me Up Before You Go. Así se llama esto. Fue el gran salto internacional de la banda Wham. Año 1984 apareció este álbum, Make It Big. La historia del título es bastante divertido porque Andrew Ringeley, compañero de George Michael, dejó un mensaje para sus padres antes de salir. Quería que lo despertaran antes de que se fueran. El problema fue que escribió Wake Me Up Before You Go. O sea, repitiendo accidentalmente el go, en vez de go, go, go. Y así quedó la canción. Tremendo. Década del 80, Wham presentaba esto. Que lo volvemos y lo escuchamos como Wake Me Up Before You Go, Go.

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1: Muy bien, señoras, señores, amigas, amigos, tenemos que reflexionar, por supuesto, sobre las películas del día de hoy. Tenemos que, no sé si recomendar tantas películas, pero sí tenemos que reflexionar sobre las películas de amor. O sea, básicamente lo que queremos es que te tomes tu tiempo para pensar un poco esa película. Si vas a mirar una película de amor en estos tiempos que corren, las películas románticas, que son como ese dulce néctar de los dioses del cine, que nos hacen suspirar, nos hacen soñar, nos hacen sentirnos felices por esos finales felices que solamente pasan en la película. Un dato curioso, como siempre, que se da, que en las películas el amor triunfa. No importa cuántas veces veamos la misma película, el resultado es siempre inmutable. El chico consigue a la chica, o viceversa, la chica consigue al chico, y viven felices para siempre, y comen perdiz y esas cosas que suelen pasar en el cine. Pero bueno, lo cierto y lo concreto es que tenemos que analizar esto, ¿no? Porque hay que desgranar, de alguna manera, estas perlas de la sabiduría cinematográfica que son los tipos que escriben los guiones para estas películas, que lo único que buscan es, de alguna manera, conectar. Particularmente las películas que tenían, que hablaban de amor de la década del 90, ¿no? Particularmente porque la década del 80 no sé si había tanto amor, era una cosa más de machismo, ¿viste? Que el tipo la conquistaba a la mina con un pucho en la boca, ¿viste? Y la mina lo besaba del coté que no tenía el pucho, una cosa así. En la década del 70, 80 era así más o menos. Ya en la década del 90 empezaron a influenciar un poco más esta cosa del romanticismo, que es lo que me parece a mí. Pero bueno, es lo que a mí me parece. Igual. Las películas románticas son como una suerte de fábrica de esperanzas de empaquetado. Una esperanza que está empaquetada y que uno que tiene la ilusión que la puede comprar en cualquier momento. Donde hay un lugar, por ejemplo, para el amor y para el desamor. Un amor fracasado, que va, obvio. Igual los amores fracasados también terminan con un final feliz. Porque hasta el más loco, hasta el más desdichado de la película termina con un amor, ¿se dieron cuenta? Es como que le consiguen pareja a todo, una cosa hermosa. Ojalá la vida real fuese así. Porque nosotros vivimos en el mundo de la celuloide, donde el amor es tan real y tan eterno como las arrugas de los actores que participan en esa película, que son actores que obviamente nunca tienen arruga, porque hasta incluso le ponen alguna toca, alguna cosa medio rara. Pero bueno, hablemos, por supuesto, de los protagonistas, ¿no? Siempre guapos, siempre exitosos. Nunca vas a ver, por ejemplo, un tipo que no sabe conquistar a una mujer, o una mujer que no sabe conquistar a un tipo en una película. Jamás va a pasar eso. Porque si sos actor y no sabés enamorar, entonces dedicate a otra cosa. Qué sé yo, ¿viste? Dedicate a la política. A mí lo que me llama la atención son esas películas en las que la bella protagonista, la mina más linda de toda la película, se enamora del tipo feo. Pero qué feo, pero qué simpático. Qué feo, pero que le gusta leer libros. Qué feo, pero que dice chistes buenos o chistes malos, pero que es buena onda, ¿viste? Pero solamente pasa la película. En la vida real nunca pasó eso. Yo me siento estafado de alguna manera, porque yo siempre creí que, bueno, si desarrollaba una suerte de personalidad, contrarrestaría la feitud de mi cara. Nunca pasó, ¿entendés? Nunca me pasó esa contrarrestación. Pero eso es una educación que me dejaron las películas de la década del 90. A mí igual lo que me gusta son esas escenas románticas de los aeropuertos, ¿viste? Donde el amor verdadero siempre llega justo para poder evitar, por ejemplo, que el avión despegue. Claro, ¿viste? Por la vida real, los aeropuertos son lugares mágicos donde el tiempo se detiene para que vos vayas a buscar a tu amor imposible. En la vida real de la película, digo, en la vida real no. En la vida real vos entras corriendo en un aeropuerto como esos tipos y te agarra por si te da una tunda para que guardes, para que olvides, ¿viste? Y la próxima vez estás caminando, como en el jardín. Pero bueno, hay que hablar, ¿viste? Las películas traen un montón de fantasías. Son muchas las fantasías que traen las películas y que nosotros, de alguna manera, nos sentimos.

0: ¿entendés? O donde agarraste algo bueno, no lo sueltes, ¿viste? Pues sos feo, no vas a conseguir dos cosas, no vas a tener suerte dos veces en tu vida. Por eso, más que una recomendación de una película para el día de hoy, lo único que recomendamos es que no miren películas de amor de los 90, porque es una semana en la cual la vida misma nos trae algunas complicaciones, como el frío, como el cambio de clima, el cambio climático, la economía, todas estas cosas que pueden angustiarte. Y si vos terminás mirando una película en la cual te hacen creer de que vas a terminar con el amor de tu vida viajando a Suiza, no va a pasar. Te lo tengo que decir, no va a pasar, qué sé yo, ¿viste? Somos así, en este programa somos crueles como la mismísima realidad. Más vale una verdad que duela que una mil mentiras que te enamoren.
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2: Señoras, señores, amigas y amigos, acá estamos para proseguir delirando en esta realidad que nos pega la cara como una cachetada de loco. Vamos a hablar de una remera común y corriente, tranquila, tranquilo, común y corriente. Bueno, es así. Parece que la firma indumentaria estadounidense Herklin, como quieran llamarlo, presentó recientemente una remera llamada Hershirt, la B5.0, que es una prenda que aparentemente está diseñada para mantenerse libre de malos olores durante más de 30 días de uso diario sin pasar por un lavarropa. El tema es que yo no solamente tengo malos olores, sino que además se me ensucia la ropa, señores, de la remera. Pero el lanzamiento programado para iniciar sus envíos a principios de noviembre busca extender la vida útil de las prendas de vestir, reducir el consumo de agua mediante la integración de tecnología textil avanzada en sus fibras y, por supuesto, que le compres muchas remeras a ellos porque lo vas a poder usar sin que te hieda. Para lograr que el tejido repela el hedor durante el periodo prolongado, 30 días nada más y a menos, la compañía parece que tejió 7 ingredientes especiales dentro del hilo textil, en lugar de aplicarlos sobre la superficie. La combinación incluye cobre, plata, zinc, oro, ceniza.

0: limpiar la marca. Pero bueno, el cobre inhibe las bacterias que causan el mal olor. El zinc neutraliza los compuestos de azufre generados por la sudoración intensa. Y la ceniza volcánica actúa como una esponja interna porosa que absorbe la humedad exterior y que no deja que absolutamente nada salga para ningún lado. El modelo principal tiene un costo comercial de $79. Una ganga, si te puedes a pensarlo, lo puedo usar durante una semana. Lo que pasa es que me van a decir figurita repetida, porque cuando yo usaba la misma remera, yo soy, digamos, prioritario, es un montón. Yo usaba la primera, una sola remera, que era una sola que tenía más o menos pasable, y me decían figurita repetida en la escuela. Me bolideaban, señores de la empresa. Pero bueno, lo cierto es que la plataforma de financiamiento colectivo Kickstarter es la que recibe. Esto es una empresa justifica por la durabilidad del producto este precio. La ausencia de lavado frecuente reduce el desgaste habitual de los tejidos y lo que permite a la remera superar el tiempo de vida útil de 7 prendas convencionales. O sea, una cosa espectacular. Lo que pasa es que el problema es que seguimos teniendo la misma remera. Ya lo que yo no quiero, ¿viste? Yo quiero cambiar la remera, pero no me dejan. No, porque si no, si, o sea, podrían inventarle alguna manera, por ejemplo, de que pueda cambiar al menos de color. Ahí está, te tiré una. Es complicado, yo sé. Sé que estoy pidiendo un montón. Pero bueno, si cambia de color, te la compro, ¿viste? Para que no parezca siempre la misma. O dame un accesorio, algo. Yo le puedo agregar una manga de color, algo, ¿viste? Ya que trae, por ejemplo, metal, puede ser con imán. Está bueno.
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2: Muy bien, señoras, señores, amigas, amigos. Estamos en el medio de un problema que no sabemos cómo carajo reconocer si es un problema o no es un problema, o si va a pasar o no va a pasar. Bueno, yo les cuento porque es algo bastante rápido. Estamos hablando de los anteojos inteligentes de Meta. ¿Por qué? Porque parece que la gente de Meta continúa desarrollando esta cosa de reconocimiento facial. Porque Mark Zuckerberg quiere conocerte. Si ya no es suficiente con conocer todo de nosotros, porque tiene Facebook, tiene Instagram, tiene WhatsApp. Claro, ¿qué más querés? Por el amor de Dios. Pero bueno, la tecnología propuesta identificaría a las personas en los videos grabados y agregaría etiquetas con su nombre. Claro, te busca, dice, este es Omar Galarza. El Facebook es tal, ni lo saluda porque es un tarado. ¡Claro! Es una locura eso, es demasiada información. Demasiada información, es mucha información. Pero bueno, los nuevos informes revelan que Meta actualmente está justamente desarrollando, además de los anteojos con camaritas de Ray-Ban y de Oakley, que son las dos marcas que se ofrecieron para que les meta las camaritas en anteojo, bueno, está desarrollando nada más y menos que el reconocimiento facial a una escala realmente espectacular. Si bien no se trata de un lanzamiento, ni tampoco de un anuncio, simplemente parece que alguien descubrió que Meta está estudiando, está investigando y está viendo cómo carajo hacer para reconocerte facialmente y a partir de ahí tirar todos los datos o etiquetar todos los datos. La pregunta que no se sabe es si esos datos van a estar, por ejemplo, directamente para las autoridades o para el usuario. Puede ser la cagada, ¿entendés? Porque si es para el usuario, el tipo que tiene una gafa de Meta ya sabe todo de vos, aunque vos no lo conozca. Para mí es algo totalmente desigual. Estoy totalmente de desacuerdo. Quiero que sepa Mark Zuckerberg. Pero bueno, nada, yo sé que mi desacuerditud no va a cambiar, digamos, los planes de Meta de seguir investigando estas cosas, ¿no? Porque parece que lo que quiere Mark Zuckerberg es conocerte a toda costa. Lo único que le importa son los datos, tus datos.
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1: ¡Disc jockey! ¿Qué cosa?

Pasaba Calle 3 en este primer tema de este 2x1 de dos canciones de este mismo artista. Primera canción se llama Muerte en Hawái. Un video bastante... que también con un disparo, mirá. Con eso digo todo. Pero vamos con esta segunda canción. Me Vieron Cruzar se llama, y lo canta Calle 13 en el aire de Un Día Perfecto este jueves.

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1: Muy bien, señoras, señores, amigas, amigos, aquí estamos para poder contarte un poco de la explicación cotidiana. Esto que nosotros tenemos que te explicamos algo, te contamos algo y que tratamos de que esto trascienda, qué sé yo, que lo puedas comentar, por ejemplo, con alguien en la cola del supermercado. Che, ¿vos sabías que existió un experimento llamado Rosenhan? Ah, no, te voy a decir, seguramente no sabía. Bueno, y ahí es donde vos le tirás más o menos la data que nosotros te vamos poniendo por acá. Si querés, digamos, no es una obligación, pero es una cosa que realmente me gustaría un montón. Vamos a hablar de un experimento el día de hoy que tiene justamente que ver con esto que te había hecho referencia. Hablamos del experimento llamado Rosenhan. Bueno, imagina entrar voluntariamente a un hospital psiquiátrico diciendo que vos escuchás voces. Eso, de esto lo experimento. Escuchalo bien porque te lo voy a explicar de la mejor manera que puedo. Vos entras al hospital y decís, estoy escuchando voces. Esquizofrenia, dice el muchacho. Está loco, dice el que estaba riendo. Después desaparecen las voces. Empezás a comportarte normalmente, explicás que estás bien y pedís salir. Pero aún así, los médicos continúan considerándote un paciente psiquiátrico. Bueno, esto fue, en esencia, lo que intentó demostrar un experimento del año 1973 que sacudió la psiquiatría norteamericana. El protagonista fue el psicólogo David Rosenhan. Su pregunta era bastante incómoda, ¿no? ¿Puede un hospital psiquiátrico distinguir correctamente entre una persona que está realmente enferma y otra que simplemente está simulando una enfermedad? Rosenhan y otras siete personas sanas se presentaron en distintos hospitales psiquiátricos de los Estados Unidos. No tenían antecedentes de enfermedad mental, pero dijeron algo bastante específico: que escuchaban voces que pronunciaban palabras como vacío, hueco, golpe. Fíjate, capaz que es algún conocido que te conoce. Bueno, nada más, dice, no inventaron una historia compleja. Una vez admitidos en el hospital, dejaron de fingir. O sea, volvieron a comportarse normalmente. Pero todo esto tenía una misión: convencer al personal de que estaban sanos para conseguir el alta. Y ahí apareció el verdadero problema de toda esta historia, porque los pseudopacientes parece que permanecieron internados en promedio unos 19, 20 y hasta 52 días. Claro, uno llegó a 52 días y aunque afirmaban que ya no tenían síntomas, sus comportamientos normales podrían ser interpretados dentro del diagnóstico que ya habían recibido. O sea, que escuchaban voces, que estaban locos, pero que se hacían los normalcitos. Si escribían notas durante su internación, por ejemplo, eso podía ser registrado como parte de un comportamiento patológico. O sea, escribían una nota, es una locura. Si esperaban pacientemente, también podía ser interpretado de otra manera como algo, nada, neurótico. Una vez que alguien había sido etiquetado como paciente psiquiátrico, sus acciones empezaban a ser interpretadas a través de esa etiqueta y no de otra etiqueta. Y ahí estaba la verdadera bomba del experimento, porque quizás el problema no era solamente detectar una enfermedad, sino que era lo que ocurría después de colocar a un hombre en ese lugar. Rosenhan publicó sus resultados en 1973 en la revista Science bajo el título "One Being Sane in the Insane Place". O sea, el artículo provocó un enorme debate, obviamente, porque planteaba que el diagnóstico psiquiátrico podía estar demasiado influido por el contexto y también por las expectativas del profesional. Pero la historia tiene un segundo acto, todavía mucho más interesante, porque parece que un hospital psiquiátrico desafió a Rosenhan. Le dijeron básicamente: nosotros sí podemos detectar a los impostores. O sea, le propusieron que enviara pseudopacientes durante los siguientes meses. El hospital aseguró que identificarían a los falsos pacientes. Entonces Rosenhan aceptó el reto. Dijo, bueno, dale, ya, está buenísimo. Por lo menos es una cosa interesante. Después de un tiempo, el hospital informó que había detectado 41 posibles impostores. ¡Una locura! El problema, mis amigos, era que Rosenhan no había enviado a ningún impostor. O sea, la historia parecía perfecta, demasiado perfecta. Y décadas después comenzaron a aparecer dudas importantes sobre cómo se habían realizado realmente los estudios. El periodista Susan Cajalan, o Callahan será, investigó el caso y encontró inconsistencias en los registros y también en la documentación disponible. Incluso existen dudas sobre si todo el caso descrito por Rosengan ocurrió exactamente como fueron presentados o no ocurrió. Bueno, nada, lo importante es que todo esto significa que no deberíamos contar el experimento como una demostración científica impecable, porque hay de las dos ramas, la verdad. O sea, para los dos lados podemos patear. A veces no necesitamos cambiar a una persona para cambiar la forma en la cual vemos. Alcanza con cambiar el nombre que le ponemos a esa etiqueta. O sea, no deberíamos etiquetarlo cuando entren directamente como un loco. Eso, espera a analizar el comportamiento y después de ese análisis de comportamiento podrías recién llegar, tal vez, ¿por qué no?, a una conclusión mucho más certera. Esto lo digo yo, sin ser psicólogo, psiquiatra y sin tampoco ser el gran Rosengan.
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1: Vamos a hablar de una nueva historia el día de hoy que tiene que ver con algo que nos ha gustado contarles, que tiene que ver con la historia misma de un país, pero podría ser de cualquier país realmente. Nos vamos a la época de la esclavitud en los Estados Unidos. Escapar no significaba simplemente cerrar o correr hacia la libertad, sino que escapar significaba desaparecer, cambiar de nombre, viajar de noche, esconderse en casas de desconocidos y muchas veces abandonar para siempre a tu familia. Porque entre las personas que ayudaron a miles de esclavizados a escapar hubo hombres cuyo trabajo tenía algo particularmente extraño, interesante y de mucho valor. Pero había uno en particular, porque mientras otros ayudaban a esconderlos o a esconderse, él se dedicaba a hacer algo que podía parecer mucho menos heroico, pero mucho más valedero, por lo menos a largo plazo. Porque él anotaba sus nombres, anotaba los nombres de aquellos que escapaban de la esclavitud. El nombre de él, de este hombre, era William Steele. Vivía en Filadelfia y durante décadas participó activamente en la llamada red clandestina de personas que ayudaban a hombres, mujeres y niños esclavizados a escapar hacia los Estados Libres y en muchos casos hacia Canadá. Steele recibía a quienes llegaban después de haber recorrido cientos de kilómetros. Les conseguía comida, les conseguía ropa, un lugar donde dormir. Les daba dinero para continuar el viaje y después hacía algo más. Les preguntaba quiénes eran, de dónde venían, cómo habían escapado, quiénes eran sus padres, quiénes eran sus hermanos. Y él escribía todo. No era simplemente curiosidad, porque Steele había descubierto algo terrible. Muchas de estas personas habían sido separadas de sus familias y no tenían ninguna manera de saber qué había ocurrido de sus seres queridos. Por eso, sus registros terminaron convirtiéndose en algo mucho más importante que una colección de nombres. Era una especie de memoria clandestina. En una ocasión, un hombre llamado Peter Friedman llegó hasta él buscando información sobre su familia. Y Steele revisó sus registros y descubrió algo extraordinario. Había información sobre el hermano de aquel hombre. El encuentro entre ambos fue posible gracias a estas anotaciones. Y no fue un caso aislado, porque con el tiempo, los registros de William Steele permitieron reconstruir muchas historias familiares que parecían completamente perdidas. Steele finalmente reunió sus experiencias, sus documentos, en un libro publicado en 1872, después de la abolición de la esclavitud. Y este libro terminó convirtiéndose en una de las fuentes más importantes para conocer cómo funcionó realmente este movimiento y quiénes participaron en ella. Y hay algo todavía más especial en esta historia, porque William Steele entendió que ayudar a una persona a escapar era solamente una parte del trabajo. También había que impedir que desapareciera su historia. Porque cuando a una persona o a alguien le quitan su libertad, también pueden intentar quitarte tu nombre, tu pasado, tus recuerdos, tu propia familia. Y Steele hizo exactamente lo contrario. Él decidió anotar y conservar todo en escritos, para que algún día alguien pudiera encontrarlos. Y quizás esa sea la parte más poderosa de esta historia, porque a veces pensamos que salvar a alguien significa solamente sacarlo de un lugar peligroso, pero sin embargo, también podemos salvar una historia, un nombre, un recuerdo.

o hasta incluso una familia. William Steele murió en 1902, sin embargo sus cuadernos quedaron, y gracias a ellos, personas que habían sido separadas por la esclavitud pudieron volver a saber quiénes eran

0: Linda canción para despedirnos de todos ustedes. Gracias por haber estado en este día perfecto, en esta nueva jornada, en este jueves, en este nuevo día, en el cual nos permitimos soñar, encontrarnos y, por qué no, despertar tal vez de alguna de esas tantas pesadillas que a veces la vida nos da. Nuestro saludo enorme, nuestro abrazo enorme, fraternal, para toda la gente que tal vez nos esté pasando también el día de hoy, y para aquellos que sí, nada, que puedan entender que es una bendición estarla pasando bien. Podríamos tal vez con una palmada, con un gesto, con un nada, con un detalle, ayudar a alguien que vemos que no esté tan bien. Me gusta, es un mensaje que quiero dejar para el día de hoy, simplemente eso. Chau gente, gracias por estar, los queremos un montón. Omar Galarza, junto a Nati Alejandra, Matías Peralta, Pablo Saibene, Jean Carlos Manzano. Esto fue Un Día Perfecto. Hasta mañana. Chao.
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Exactamente.